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2: Hola, soy Keila Castillo. En los próximos segundos te presentamos los hechos más importantes que marcan la agenda de hoy.
3: Les saluda Alexis Ponce.
2: Nuevo viceministro administrativo en Gobernación. Melvin René Aguilar Menéndez fue nombrado viceministro administrativo del Ministerio de Gobernación en sustitución de Felipe Sánchez. El ministro Marco Antonio Villeda confirmó la designación y señaló que la gestión se enfocará en transparencia, fortalecimiento institucional y seguridad pública.
3: Libertad para abogado por errores de la FESI. El juzgado de mayor riesgo B ordenó la libertad del abogado Rafael Cetina y cerró el caso en su contra. El juez determinó que la acusación de la Fiscalía Especial contra la Impunidad presentaba incongruencias insalvables al confundir los delitos de lavado de dinero y falsedad ideológica.
2: Cristiano Ronaldo liderará a Portugal en el Mundial 2026. Cristiano Ronaldo, a sus 41 años, fue incluido en la lista de Portugal para el Mundial 2026, estableciendo un récord de 6 Copas del Mundo disputadas. El seleccionador Roberto Martínez presentó una nómina estelar que coloca al conjunto luso entre los favoritos al título.
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7: Son las 18 horas con 5 minutos.
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3: Son las 18 horas con 41 minutos.
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3: Hola, soy Kile Castillo. En los próximos segundos te presentamos los hechos más importantes que marcan la agenda de hoy.
4: Les saluda Alexis Ponce. Cambios en el flujo migratorio guatemalteco en 2026. Las detenciones de guatemaltecos en la frontera sur de Estados Unidos bajaron un 61% en 2026. Sin embargo, las deportaciones desde el interior del país aumentaron un 46%, impulsadas por mayor presupuesto de control interno y vigilancia en México.
3: FAO advierte alza en fertilizantes por crisis internacional. La FAO advirtió que el conflicto en Medio Oriente provocará un alza en los fertilizantes, impactando la productividad agrícola y el costo de los alimentos en Centroamérica. El organismo coordina con el gobierno de Guatemala un plan para impulsar bioinsumos locales y garantizar la seguridad alimentaria.
4: Congreso convoca sesiones por Día de la Constitución. El presidente del Legislativo, Luis Contreras, convocó a una sesión solemne el 2 de junio para conmemorar el Día de la Constitución. Posteriormente, se realizará una sesión extraordinaria para discutir las reformas contra el lavado de dinero y la ley de ciberseguridad.
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3: Son las 19 horas, con 44 minutos.
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0: Ya estamos de regreso con la música que te encanta. 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
5: Por el momento, démosle crédito a la voz que hará tus próximas 3 horas de la mañana más interesantes y productivas. Recibamos con un fuerte aplauso a Anthony Dolachinsky en Globo Norte.
7: Muy buenos días, amigas y amigos, ¿cómo están? Espero que de verdad mejor que nunca. Saludos cordiales, un abrazo fuerte, muchas bendiciones para toda la comunidad que nos escucha a través del 97.5 frecuencia modulada y también a todas las personas, a toda la familia que nos escucha fuera de las fronteras nacionales a través de la aplicación RCN Media. Empezamos este jueves recordando algo sencillo. En el fondo, lo que todos buscamos es sentirnos en paz, estar bien con nosotros mismos y vivir con más tranquilidad. No se trata de vivir sin problemas, sino de no quedarnos atrapados en angustia cuando aparecen los problemas. Así que hoy el enfoque es ese, hacer lo que esté en nuestras manos para cuidar nuestra mente, tomar mejores decisiones y buscar un poco más de equilibrio en nuestro día. Con eso en la mente vamos a despertar emociones con música caro de Pimpinela. Esto se llama Con un nudo en la garganta.

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1: Continuamos con una declaración de amor incondicional con toda la madurez y la voz imponente de la Mujer de Fuego.

funcionar. De pronto cuando estamos enojándonos empezamos como a fruncir la cara, ¿te has dado cuenta? Empecemos a fruncir el ceño. Prueba a hacer absolutamente lo contrario. Cuando te estés enojando, prueba sonreír. Sonríe, es más, pon la función de espejo en tu teléfono y sonríete a ti mismo. Tu cerebro, que no distingue entre lo que es real y lo que no lo es, va a interpretar, carambas, algo bueno le está pasando a este individuo y va a empezar a liberar emociones positivas. Continuamos con más buena música y sobre todo saludando y complaciendo, dice por acá. Buenos días, Anthony, ¿podrías incluirme las canciones Mis Amores de Roberto Carlos? Ah, no, este es mensaje viejo. Este sí es el de hoy. Buenos días, Anthony. Quisiera que me hagas favor de complacerme con las canciones 40 y 20 de José José y La Puerta del Olvido de los Iracundos. Que tengas un excelente día. Y saludos para Doña Magda. Atentamente, José de la Zona 12 de Cobán. Con mucho gusto, José. Para eso estamos. Excelentes elecciones. Y continuamos con esto que llega a DC. Suena así.

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Estamos llegando a las 6 de la mañana con 27 minutos. Escuchamos anteriormente música a cargo de Los Iracundos. El tema se llama Las Puertas del Olvido. Esta canción nos recuerda que no tenemos por qué sentir vergüenza de recordar a las personas que básicamente marcaron nuestra vida. Aunque alguien ya no esté, pues los momentos buenos que vivimos, lo que aprendimos y el cariño que compartimos pueden seguir acompañándonos, dándonos fuerza y ayudándonos a seguir adelante. Continuamos saludando y complaciendo con muchísimo gusto a Magdalena Lucía Maas, que se comunica con nosotros nada más y nada menos que desde Colonia El Bosque en Santa Cruz, Verapaz. Y recuerda que tú también puedes enriquecer nuestra programación comunicándote ya sea con un texto o con un audio a nuestro WhatsApp 47689750. Continuamos con música a cargo de Gloria Trevi, un éxito de 1989. Esto se llama El Último Beso.

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2: Y en estos momentos, la sofisticación y el torrente vocal de una leyenda eterna de los años 70, una cátedra de romanticismo para vivir y vestir de gala las primeras horas de tu mañana. Música, a cargo del señor Camilo Sesto, esto se llama Solo Mía.

Llegamos a las 6 de la mañana con 37 minutos y estamos muy cerca del fin de semana y queremos hacerte la cordial invitación. 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Y por supuesto, para muestra un botón, esto es un éxito de 1985 a cargo de José Luis Rodríguez, esto se llama Sueño Contigo.

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1: Y continuamos despertando emociones con ese pop romántico de mediados de los 90 que se convirtió en el cómplice ideal de tantas dedicatorias. Esta es una melodía fresca que se disfruta en cada kilómetro. Música a cargo de Gustavo Lara, esto se llama Aliento con Aliento.

Llegamos a las 6 de la mañana con 46 minutos y esta mañana imaginemos una especie de escala de madurez. Arriba estamos cuando actuamos con responsabilidad, con seguridad y sin andar poniendo excusas. Abajo caemos cuando culpamos a todo el mundo, nos justificamos por todo y vivimos desde el papel de víctima. Cada decisión que tomemos este jueves nos va moviendo en una dirección. O subimos o bajamos. La pregunta es, ¿hacia dónde queremos caminar hoy? Continuamos saludando y complaciendo, dice por acá. Buen día, un saludo especial para Carlos Enrique Todd Chen de Chamelco, de parte de Esperanza, en San Juan Chamelco también. ¿Será que me puede incluir una canción? El tema se llama Trapecista, de Enrique Iglesias. Claro que sí, con muchísimo gusto. Llega, dice y suena así.

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3: Dice por acá, buen día, un saludo especial. Acá le escucha Leo Pacay en zona 8 de Cobán. ¿Será que me puede incluir el éxito cuando el amor se acaba de José José? Escucho su programación a todo volumen. Con muchísimo gusto, Leo, para eso estamos. Excelente lección. Llega DC y suena así.

Escuchamos el tema a cargo de José José que se llama El amor acaba. Esta canción nos recuerda que muchas relaciones no terminan de un día para otro, sino poco a poco cuando se dejan de cuidar. A veces no es que el amor desaparezca, sino que se va apagando cuando falta atención, presencia y por supuesto ganas de seguir construyendo ese amor. Continuamos saludando y complaciendo. Un saludo muy especial para Ana Chiquín de su esposo Carlos Choc, que la ama muchísimo. Nos escuchan en San Vicente, acá en esta ciudad de Cobán, Alta Verapaz, y nos solicita el tema que se llama Por un poco de tu amor, a cargo de Julio Iglesias y también Amantes, del mismo cantautor. Llega Dizzy, suena así.

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4: Son las 7:04.
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7: Continuamos con un reclamo monumental de principios de los 80 a cargo de Amanda Miguel.

Estamos llegando a las 7 de la mañana con 8 minutos. ¿Sabías que en nuestra forma de pensar hay una relación bastante clara? Mientras más nos hacemos responsables de aquello que nos toca, más sentimos que tenemos el control de nuestra vida. Y cuando sentimos ese control, también aumenta nuestra sensación de libertad. Y esa libertad es clave para la felicidad. Es decir, poder vivir de una forma más propia, tomando decisiones desde lo que realmente queremos y no solamente reaccionando a todo lo que nos pasa. Vamos saludando y complaciendo con mucho gusto a Milton Danilo Chi. Dice, ¿será que me puedes incluir el tema de Benny que se llama Cielo? Te escucho todo volumen en el barrio Santa Cruz en Tactic. Con muchísimo gusto, Milton, para eso estamos. Llega de si suena así.

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Escuchamos anteriormente música a cargo de Chino y Nacho. El tema se llama Mi Chica Ideal. Esta canción nos habla de algo muy humano, la necesidad de conexión real con otras personas. Ese deseo de compartir la vida con alguien, de no sentirse solo y de poder estar en un lugar donde uno se pueda mostrar tal y como es, sin tener que ponerse máscaras, entre comillas. Continuamos saludando y complaciendo en esta ocasión a Glenda Marina Bole. Ella se comunica con nosotros desde Barrio Las Flores en Senaú y nos solicita música a cargo de Alejandra Guzmán. Esto se llama Mala Hierba.

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Llegamos a las 7 de la mañana con 27 minutos. ¿Sabías que cuando no queremos hacernos responsables de lo que nos pasa, terminamos sintiéndonos divididos por dentro? Empezamos a vernos como si fuéramos víctimas de lo exterior, de la economía, del tráfico, incluso del estado de ánimo de otras personas. Y en ese momento, sin darnos cuenta, sentimos que perdemos el control de nuestra vida, pero la forma en la cual interpretamos lo que nos pasa también influye en cómo lo vivimos y en lo que podemos hacer con ello. Es cuestión de filtrar con un tantito de lógica y cambiarle chip a la situación. Saludos cordiales para nuestra querida amiga Flora Zulac, allá en España. Dice por acá: muy buenos días, Anthony, me puedes complacer con la canción de Cabá que se llama La Vida Que Va. Claro que sí, con muchísimo gusto. Excelente elección.

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2: Y continuamos con un clásico indiscutible del rock en nuestro idioma. Volamos virtualmente a 1992 con esa intro de flauta que todo el mundo reconoce al instante. Imposible quedarse quieto al volante con esto que se llama Oye, mi amor.

Y escuchamos un éxito de 1992, música a cargo de Maná. El tema se llama Oye, mi amor. Esta canción nos habla del deseo de conexión y de compartir la vida con alguien que sentimos especial. Esa necesidad pues es real, es muy humana, pero también muestra cómo puede volverse impulsiva cuando no se acompaña de respeto por las decisiones y los tiempos de la otra persona. Continuamos con esto que viene a continuación, cambiando un tanto de revoluciones musicales, pero sobre todo tocando esa fibra sensible de la reflexión con este tema que se llama Himno a la Familia.

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2: Continuamos despertando emociones con el drama pop ochentero en su máxima expresión. Esta es una interpretación apasionada que retrata los límites del corazón, a cargo de María Conchita Alonso, Una mentira más.

Y escuchamos música a cargo de Marian Conchita Alonso. El tema se llama Una Mentira Más, para saludar y complacer a Manuela de Jesús Chocó, que se comunicó con nosotros desde Barrio San Antonio, en Caobón. Seguimos saludando y complaciendo en esta ocasión a nuestra querida amiga Flora Zul, que se comunica con nosotros desde España. Nos escucha a través de la aplicación RCN Media, la cual puedes encontrar en Play Store, por cierto. Dice por acá, ¿qué tal, Anthony? Tienes la canción de Ernesto D'Alessio. Me gustaría escuchar el tema que se llama El alma en un cajón. Por cierto, excelentísima lección. Claro que sí, con mucho gusto. Así que continuamos despertando emociones en la Radio Bonita Globo Norte 97.5 con esto que llega, dice y suena así.

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0: 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Y ya volvemos.
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5: Son las 8, con 3 minutos.
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Estamos llegando a las 8 de la mañana con 14 minutos. ¿Sabías que la irritabilidad o cuando estamos así muy enojados, muy sacados de onda, suele alimentarse de dos cosas? Primero, cómo nos justificamos. Y segundo, qué tan personal nos tomamos las situaciones. La justificación es cuando nos contamos a nosotros mismos que tenemos razones suficientes para estar enojados. Y la identificación es cuando sentimos que todo lo que pasa tiene que ver directamente con nosotros. Si hoy dejamos de alimentar esas dos cosas, el enojo pierde fuerza y poco a poco se va apagando solito. Continuamos con música en esta ocasión a cargo de Fandango. Esto se llama Autos, Moda y Rock and Roll.

Continuamos despertando emociones con este flashback ochentero total para levantar el ánimo. Un himno juvenil de 1986, ideal para ponerle color, ritmo y muchísima velocidad a tus primeras tareas de la mañana.

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2: Y viajamos a los años 70 con la elegancia y la melancolía sutil del rey de la música brasileña. Este es un clásico del recuerdo que acaricia el oído a cargo de Roberto Carlos, Usted ya me olvidó. Sí.

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1: Y continuamos despertando emociones con esa nostalgia de principios de los 90 que nos recuerda promesas duraderas y trayectos compartidos. Esta es una melodía reconfortante para la sintonía. Música a cargo de Alex Salomón de 1992. Esto se llama Te llevaré conmigo.

Estamos llegando a las 8 de la mañana con 30 minutos. ¿Sabías que muchas veces lo que más pesa en nuestra mente es la culpa? Porque nos lleva a sentirnos mal, a buscar a quién responsabilizar de lo que nos pasa. Si lo pensamos con calma, ese hábito de culpar termina generando gran parte de nuestro malestar emocional. Así que la idea es que, en lugar de quedarnos ahí, podamos cambiar ese enfoque por uno más útil. En vez de andar con culpas, asumamos responsabilidad. No para castigarnos, sino para recuperar esa capacidad de decidir qué hacemos con todo aquello que nos ocurre. Vamos saludando y complaciendo con mucho gusto a Rudy Lionel Itch, que se comunica con nosotros desde Barrio La Felicidad. Esto es en Fray Bartolomé de las Casas y nos solicita música a cargo del señor Julio Iglesias. Nos trasladamos virtualmente a la época de 1987 con esto que se llama Lo Mejor de Tu Vida.

Y continuamos con más buena música. Escuchamos anteriormente este tema de Julio Iglesias que se llama Lo Mejor de Tu Vida y dice por acá: ¿qué tal, Anthony? Te saluda Lilian Beatriz Pop. ¿Será que me puedes incluir, por favor, el tema que se llama Mala Gente de Juanes? Vamos cambiando un poquito las revoluciones musicales entonces con esto que llega DC. Suena así. Música, maestro.

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4: Son las 8:43.
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Continuamos saludando y complaciendo con muchísimo gusto, por una parte, a nuestro buen amigo Gabriel, que se ha comunicado con nosotros desde el Zapote San Luis Petén. Nos solicitó el tema que escuchamos anteriormente a cargo de Pecos, que se llama Esperanzas, y saludos cordiales también para Jennifer del Altiplano Marquense, que nos solicita lo que viene en estos momentos, música a cargo del dúo Pimpinela. Esto se llama Hay Amores que Matan.

Y esto que viene es pasión flamenca y ritmo pop a principios de los noventas. Las hermanas Salazar inyectando calor y sobre todo dinamismo a las frecuencias matutinas. Esto es música a cargo de Azúcar Moreno, un éxito de 1993 y se llama Hazme el Amor.

Estamos llegando a las 8 de la mañana con 56 minutos. ¿Y sabías que para dejar de lado la justificación podemos practicar hoy el no juzgar tanto lo que nos pasa? Intentemos mantenernos en calma frente a los imprevistos de la mañana sin reaccionar de inmediato con quejas o con críticas. Cuando la mente se mantiene abierta y en paz, evitamos que una emoción negativa crezca alimentándose de pensamientos repetitivos o de conversaciones que solamente refuerzan el malestar. A veces, ese silencio inteligente, el no engancharse con todas las cosas, también es una forma de cuidar nuestra salud mental. Continuamos con música a cargo de Ricardo Montaner, una recomendación por cortesía de la casa. Esto se llama Si tuviera que elegir.

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0: Son las 9 con 2 minutos.
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Escuchamos música a cargo de Enrique Iglesias. El tema se llama Por Amarte, un éxito de 1996. Esta canción muestra algo muy positivo: nuestra capacidad de conectar de verdad con otras personas, de cuidar, de querer proteger y de darle valor a alguien importante en nuestra vida. Esa misma energía, cuando la sabemos encaminar bien, puede convertirse en relaciones más conscientes, equilibradas y, por supuesto, sanas. Saludos cordiales para Lilian Beatriz Pop, que se comunica con nosotros desde Barrio San José en Rashujá y nos solicita lo que viene en estos momentos: tema, música, lírica, inspiración. A cargo de Shakira en compañía de Bizarrap, esto se llama Claramente.

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Y esto es música para saludar y complacer a Alfonso Leonel Yalivat de Barrio Santa Cecilia, Chaal. Música a cargo de Manuel Mijares. Esto se llama Baño de Mujeres.

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0: 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Es el municipio número 17 del departamento de Alta Verapaz. Su nombre proviene del idioma quechí y significa aguas verdes, reflejando la belleza de su entorno y su conexión con la naturaleza. Rashujá contempla dos emancipaciones en las páginas de su historia. Primero, fue aldea de la jurisdicción de San Pedro Carchá y posteriormente perteneció a la jurisdicción del municipio de Chisec, logrando el 20 de febrero del año 2008 su elevación a categoría de municipio. Su economía está basada en la agricultura de maíz, frijol, arroz y achiote. Su clima es cálido y dentro de sus máximos atractivos están las Cuevas de Candelaria y Mukbilja. Su feria se celebra durante la penúltima semana de mayo en honor a la Virgen María Auxiliadora. 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
7: Saludos cordiales, un abrazo fuerte, muchas bendiciones a nuestro buen amigo RC que se encuentra en estos momentos ruta hacia Cobán. Que Dios le bendiga y gracias por la preferencia Globo Norte.

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Saludos cordiales para Lourdes Paredes, que se comunica con nosotros desde zona número 3 de esta ciudad de Cobán. Si no me equivoco, sí, efectivamente, de esta ciudad de Cobán. Amigas y amigos, cerramos este inicio de mañana con una idea simple. No somos los problemas que enfrentamos. Cuando aparece un reto, míralo como lo que es, una situación que hay que resolver, no es una definición de quién eres. Di algo así como, hay una dificultad en el camino, pero yo no soy esa dificultad. Tú eres quien observa, decide y puede actuar y puede resolver. El problema es solamente algo que está ahí, no tu identidad. Yo soy Anthony Dolachinsky y voy a tener el gusto, el privilegio, el placer y la bendición de reencontrarme con todos ustedes una vez más a partir de las 14 horas el día de hoy en esta radio bonita, Globo Norte 97.5 y RCN Media. Hasta la próxima.

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3: Son las 9:41.
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2: Son las 10, con un minuto.
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Hola, buenos días. 10 de la mañana con 9 minutos desde la cabina de Globo Norte. Ya estoy acompañándote con un excelente recorrido musical a través del tiempo, a través de los 70s, 80s, 90s y 2000. Soy Evelyn Sierra. Este jueves 21 de mayo del 2026, recuerdo que es un día maravilloso, que es un día para que estés sumamente agradecido y agradecida de las bendiciones maravillosas que hay en tu vida, desde las más pequeñitas a las que muchas veces no le damos como la importancia que merecen, como estar vivos, como tener un techo, como tener esa comida deliciosa, como poder disfrutar de esos abrazos fraternales con nuestros seres más queridos, el que podamos tener la oportunidad de desenvolvernos en un espacio laboral que nos propicia también el éxito profesional, el que tengamos a nuestro lado personas maravillosas de las cuales podemos aprender. Así que son muchas bendiciones las que podemos enlistar, que a veces damos todo por sentado, pero son bendiciones grandiosas que tenemos todos los días que estamos vivos. Y hay que agradecer por ello y hay que disfrutarlas y, si se puede, compartirlas. Te acompaño desde este momento hasta las 13 horas con una buena dosis musical para esta jornada laboral. Así que te hago la invitación para que puedas también sumarte a la programación de este jueves a través del WhatsApp 4768-9750. Vamos a iniciar con algo de la autoría de nuestro buen Ricardo Arjona, pero que sin duda es una canción que a otra artista no le hubiera quedado tan bien como a ella.

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Gracias a Santiago Rash desde San Juan Chamelco por esa comunicación constante a través de nuestro WhatsApp 4768-9750. Vámonos con Cristian Castro, La Nave del Olvido.

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2: De la mañana con 31 minutos es la música de Dulce con esto que dice duele.

tengo comunicación por acá y me encanta saber que están disfrutando de Globo Norte a esta hora de la mañana en la compañía de sus compañeros de trabajo, de sus seres queridos, o si están a solas trabajando en un proyecto importante, porque sí, a veces se necesitan esos espacios en soledad para poder conectar nuestras ideas con lo que estamos plasmando en el papel o lo que estamos haciendo en la computadora o en la tablet o en el iPad, en donde sea que tú estés trabajando y cualquiera que sea la herramienta que estés utilizando. Te felicito porque sí aprovechas los recursos para poder plasmar esas ideas maravillosas que seguramente van a generar un cambio muy, muy grande en tu vida, en tu éxito profesional, y te aseguro que todo lo que estás haciendo hoy con mucha dedicación y con mucho amor, pero sobre todo con mucha disciplina, va a generarte frutos maravillosos. Así que gracias por dejarme acompañarte en donde quiera que te encuentres a esta hora de la mañana. Saludos especiales para nuestro buen amigo José, acá en Cobán. Por favor, algo de José José, Cuando el amor acaba. Con mucho gusto, ya vamos a complacer esa sugerencia musical. Saludos también para Lourdes Paredes en la zona 3 de Cobán. Vamos a tratar de incluir esas sugerencias musicales que nos hacen llegar a través del WhatsApp 4768-9750. Mientras tanto, vámonos allá por los inicios del 2000 con una colombiana que sin duda, además de ponernos a bailar, a veces también nos arranca uno que otro suspiro.

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1: Son las 10 con 43 minutos.
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de los grandes clásicos de los noventas, no podría faltar en esta ocasión la música de Andrea Bocelli junto a Marta Sánchez y su clásico Vivo por Ella.

0: 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Y ya volvemos.
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3: Hola, soy Gile Castillo. En los próximos segundos te presentamos los hechos más importantes que marcan la agenda de hoy.
4: Les saluda Alexis Ponce. Dificultades para el bloqueo de señal en cárceles. El Ministerio de Gobernación evalúa alternativas tecnológicas y reformas legales para bloquear la señal de telefonía e internet en las cárceles. Las autoridades reconocen que la principal barrera es la corrupción interna, que facilita el ingreso de dispositivos ilícitos y el desuso de los sistemas de escáner.
3: Restricciones financieras a migrantes en Estados Unidos. Estados Unidos endureció 2 controles financieros a migrantes sin autorización legal de trabajo. Una orden ejecutiva del presidente Donald Trump supervisará cuentas y transferencias de bajo monto y aumentará los requisitos bancarios para el uso del código ITIN, bajo el argumento de combatir el lavado de dinero.
4: Impacto del fenómeno El Niño en la seguridad alimentaria. El fenómeno climático amenaza con agravar la crisis alimentaria en Guatemala. Las proyecciones advierten sequías prolongadas y altas temperaturas. Organismos internacionales alertan que cerca de 3 millones de personas podrían enfrentar problemas de acceso a alimentos, afectando principalmente el corredor seco y el altiplano.
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8: Son las 11:04.
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0: Así de rápido, regresamos de los consejos publicitarios, como cuando tú visitas tu Coopsama más cercana, porque contamos con 15 agencias distribuidas en Alta y Baja Verapaz, El Quiché y Petén. 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
10: Él es Roberto Carlos y sin duda es de las voces de la música romántica más recordadas y más solicitadas a la programación de Globo Norte. Se llama De Corazón a Corazón.

0: Atención al tiempo, 11 de la mañana con 10 minutos, este jueves 21 de mayo. También tenemos información importante que compartirte a través de nuestras representantes de COOPSAMA. 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

era Juanes con su canción Volverte a Ver, lo que escuchábamos a través de Globo Norte 97.5. Saludos cordiales, mis buenos amigos que nos están escuchando en la zona número 10. Ahí se encuentra Rodrigo Santos en Servimetales Verapaz. Muchas gracias por tu sintonía y por siempre estar en muy buena compañía musical con Globo Norte durante esta jornada laboral que para ti seguramente es la primera, pero una jornada muy, muy exitosa con muchas actividades, con muchas cosas por hacer, pero también con muchas cosas que planificar, aunque nuestra semana aparentemente pues ya está por terminar, pero siempre surgen imprevistos o cosas nuevas que debemos implementar a partir de este día, o incluso puede ser a veces cosas que surgen ya el último día de la semana laboral, pero pues todo tiene solución afortunadamente, y siempre que estemos preparadísimos con alternativas para solucionar cualquier imprevisto, pues nada se nos va a salir de las manos, y si en algún momento sucede, pues no hay que entrar en pánico, pues todo tiene solución, y si nos ponemos creativos y creativas, seguramente vamos a encontrar el camino correcto para poder complementar ese trabajo que está pendiente o esa actividad que se quedó ahí pendiente por hacer, y vamos a hacer todo con mucho éxito. 27 minutos para las 12 del mediodía. Para quienes ya estén en la preparación del almuerzo, qué bien, qué delicia. Esos aromas que salen ahí de la cocina, sin duda alguna, son aromas que enamoran, que atraen, que despiertan el apetito a nuestras amas de casa, a nuestros cocineros en los restaurantes, en las cafeterías, en los comedores. Qué bendición que esas manos tengan magia para hacer que cada platillo tenga un sazón especial. Y aquí les seguimos acompañando con estos ingredientes musicales que no pueden faltar en un día como hoy, jueves. Vámonos con algo de Emmanuel y su famosísima Chica de Humo.

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Esto es música de la quinta estación, se llama Tu Peor Error.

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Gracias a la comunicación de Suseli Quiñones, que nos está amplificando desde San Pedro Carchá. Aquí te dejo la canción que me has sugerido de Juan Luis Guerra.

0: Cuando regresemos de los mensajes de los patrocinadores, tus sueños se habrán transformado en logros. 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
3: Hola, soy Kile Castillo. En los próximos segundos te presentamos los hechos más importantes que marcan la agenda de hoy.
4: Les saluda Alexis Ponce.
3: Condena por tortura en la granja penal de Cantel. El Tribunal Segundo de Quetzaltenango ordenó a 18 años de prisión al ex alcaide y al ex subdirector de la granja penal de Cantel. Ambos son responsables de la muerte del recluso Alan de León en 2020. Aunque las autoridades alegaron COVID-19, la necropsia confirmó que falleció por tortura.
4: Salud suspende Nutriniños y anuncia nuevo plan piloto. El Ministerio de Salud suspendió la entrega del alimento complementario Nutriniños tras el vencimiento del convenio que beneficiaba a 300.000 menores. Las autoridades lanzarán en junio un plan piloto en 7 municipios de Totonicapán y Alta Verapaz para distribuir un nuevo suplemento nutricional.
3: Fondo Monetario Internacional evaluará la economía de Guatemala. El Fondo Monetario Internacional realizará su evaluación anual de la economía guatemalteca entre el 25 de mayo y el 5 de junio. La visita analizará las políticas fiscales y monetarias del país, con el objetivo de validar su salud financiera ante calificadoras de riesgo y avanzar hacia el grado de inversión.
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8: Son las 12:05.
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2: Y cuéntame entonces qué emociones te provoca esta canción de Laura Pausini que nos lleva por allá, por los inicios de los 2000, Entre tú y mil mares.

12 del mediodía con 18 minutos. Y te sigo recordando que a través de las redes sociales, por supuesto, también podemos generar interacción. Puedes comunicarte a través de nuestra página Globo Norte 97.5. Así aparecemos en Facebook. 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Vámonos con música de Reilly Barba y esto que se llama Desde que llegaste.

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2: Son las 12:44.
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escasos 5 minutos y estaremos en las 13 horas. Gracias, mil gracias por tu sintonía a este espacio musical que hemos compartido durante la primera parte de este día jueves. Te sigo invitando para que sigas dándole me gusta o darle seguir a nuestra página en Facebook. Tenemos una dinámica muy especial, sobre todo si eres de San Pedro Carchá y tienes niños en casa, tienes hijos, sobrinos, algunos amiguitos y quieren compartir este fin de semana un momento especial. Hay una dinámica muy importante en nuestra página de Facebook para que vayan a participar y se puedan ganar ese premio especial. Yo soy Evelyn Sierra, me voy a despedir con música de La Unión y esto que se llama Lobo Hombre en París.

0: Evelyn Sierra te dice hasta la próxima, cuando nos reunamos nuevamente aquí en Globo Norte. Evelyn Sierra te invita para que la escuches en su próximo programa, pues estará lleno de su carismático estilo inconfundible, de la música que más te gusta y una plática muy, pero muy amena contigo. 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Pronto regresamos. 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
2: Son las 13 horas con 2 minutos.
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1: Hola, soy Kile Castillo. En los próximos segundos te presentamos los hechos más importantes que marcan la agenda de hoy.
2: Les saluda Alexis Ponce.
1: Evaluaciones de riesgo en puente de Isla de Flores. La Conred entregó estudios técnicos a la municipalidad de Flores, en Petén, tras detectar socavamientos en el puente relleno que conecta con Santa Elena, Petén. El Ministerio de Comunicaciones evalúa incluir el tramo en el inventario vial nacional para permitir una intervención integral.
2: Alerta por ola de calor extrema en la India. El Departamento Meteorológico advirtió que las olas de calor serán cada vez más largas, severas y frecuentes. El norte del país registró temperaturas de 48 grados. La crisis intensificada por el fenómeno El Niño obligó a las autoridades a instalar centros de alivio térmico de contingencia. Calor extremo amenaza sedes del Mundial 2026. Un informe advierte que el MetLife Stadium de Nueva Jersey enfrentará alto riesgo de calor extremo durante el Mundial. El estudio indica que 26 partidos de la Copa del Mundo podrían disputarse bajo condiciones de peligroso estrés térmico, incluida la gran final.
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4: Son las 14 horas, con 2 minutos.
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3: Hola, hola, muy buenas tardes, amigas y amigos, ¿cómo están? Espero que de verdad mejor que nunca. Bienvenidas y bienvenidos a la Radio Bonita Globo Norte 97.5 y también gracias por escucharnos a través de nuestra aplicación RCN Media. Retomamos la jornada con una idea clave. Lo que sentimos no depende solo de lo que pasa afuera, sino de cómo lo interpretamos y cómo lo manejamos. Dos personas pueden vivir la misma situación y reaccionar distinto porque una procesa lo que ocurre de una manera diferente. Eso no significa que todo sea elección consciente al 100%, pero sí que tenemos margen para entendernos mejor, regularnos y responder con más calma y con claridad. Y con esto en mente, iniciamos el despertar de emociones con música quero de Francisco Céspedes. Esto se llama Vida Loca.

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Estamos llegando a las 14 horas con 13 minutos. ¿Sabías que nuestra mente solo puede concentrarse en una idea a la vez? No podemos tener al mismo tiempo algo positivo y algo negativo en la cabeza. Así que, ¿por qué no usar eso a nuestro favor? Cuando aparezca una queja o un rencor, sácalos de inmediato. Di con fuerza, yo me hago cargo. Esa frase nos recuerda que somos los que llevamos el volante de nuestra vida. Continuamos con música, en esta ocasión a cargo de los Bukis. Esto se llama Viva el Amor.

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2: Continuamos despertando emociones con fuerza, pasión y la presencia única del gitano desde los años 70. Este es un clásico inolvidable de esos que se cantan con el corazón en la mano. 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
0: Así de rápido, regresamos de los consejos publicitarios, como cuando tú visitas tu Coopsama más cercana, porque contamos con 15 agencias distribuidas en Alta y Baja Verapaz, El Quiché y Petén. 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
8: El desgarro vocal y el sentimiento único de Ana Gabriel a finales de los 90. Esta es una balada potente e indispensable en tu sintonía. Música de 1998, esto se llama Eres todo en mí.

Escuchamos anteriormente música caro de Ana Gabriel, el tema se llama Eres Todo en Mí. Esta canción nos recuerda que cuando decidimos mostrar nuestra mejor versión a alguien que nos inspira, encontramos el valor de ser auténticos. Nos sentimos completos y nuestra vida está llena de luz y también de energía de la buena. Saludos cordiales para nuestro amigo Aldo López de Zona 8 de Cobán. Dice por acá, ¿qué tal Anthony? Buenas tardes. ¿Me puedes poner el tema ¿Cuándo? De Ricardo Arjona y Mi Credo de Pepe Aguilar. Pasa feliz tarde aquí en sintonía de tu programa. Muchísimas gracias Aldo y claro que sí, con muchísimo gusto. Y recuerda que tú también puedes enriquecer nuestra programación a través de audios o de textos a nuestro WhatsApp 47689750.

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2: Y continuamos despertando emociones, saludando y complaciendo con una interpretación apasionada que combina la fuerza del mariachi con la sensibilidad del romanticismo moderno. Pepe Aguilar entrega una de sus baladas más sentidas, perfecta para aquellos que buscan emoción y autenticidad en cada nota al lado de Tiziano Ferro. Esto se llama Mi Credo.

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1: Son las 14 horas con 42 minutos.
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Estamos llegando a las 14 horas con 48 minutos. ¿Sabías que nuestra mente solamente puede sostener una idea a la vez? Lo cual significa que es físicamente imposible albergar una idea negativa y una idea positiva a la vez. Entonces usemos esa ley a nuestro favor. En cuanto aparezca una queja, en cuanto aparezca un rencor, sustituyámoslos de inmediato con ideas de gratitud y responsabilidad. Ese cambio de actitud nos regresa al asiento del conductor. Continuamos con música en esta ocasión a cargo de Víctor García en compañía de Hash. Esto se llama He venido a pedirte perdón.

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2: Y este tema que viene es sentimiento puro, intimidad y una letra que abraza el alma. La cantautora puertorriqueña matizando la tarde con una joya contemporánea. Esto es Confieso, a cargo de Kany García.

Escuchamos anteriormente música a cargo de Kany García, el tema se llama Confieso. Esta canción nos recuerda que incluso en medio de la tristeza siempre hay recuerdos que nos fortalecen. Recuerdos que nos conectan con nuestra capacidad de sentir de verdad, de reír, de llorar con intensidad y de valorar lo que realmente importa en las relaciones con los demás. Seguimos saludando y complaciendo. Saludos cordiales para Silvia Lisset, que se ha comunicado con nosotros desde Los Ángeles, California, a través de Facebook. Nos encuentras en Facebook como Globo Norte 97.5, dice por acá. Hola Anthony, feliz tarde de jueves. Quisiera escuchar la canción Después de ti, ¿qué?, de José Feliciano. Con muchísimo gusto, Silvia, para eso estamos. Llega DC, suena así.

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5: Son las 15 horas. Con 3 minutos.
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2: Y continuamos despertando emociones con un himno noventero absoluto, el éxito de John Secada que marcó a toda una generación y que sigue sonando con una fuerza increíble. Esto es un éxito de 1992 que se llama Otro Día Más Sin Verte.

Estamos llegando a las 15 horas con 10 minutos. ¿Sabías que la culpa siempre mira hacia el pasado, hacia lo que ya no se puede cambiar y se queda atrapada en la pregunta, ¿a quién señalamos? La responsabilidad, en cambio, siempre mira hacia el futuro. Se centra en el presente y pregunta, ¿qué podemos hacer ahora para mejorar las cosas? Como dice el dicho, no tiene sentido gastar energía llorando sobre la leche derramada porque si está derramada ya no la puedes recoger. Continuamos saludando y complaciendo con mucho gusto en esta ocasión a Lesbia Noemí Jucup de Colonia 30 de Junio de Cobán con música a cargo de Axel. Esto se llama Amo.

Continuamos despertando emociones y vamos subiendo los ánimos al máximo con el rock pop argentino. Ritmo, energía y toda la buena vibra para sacudirse el cansancio. Esto es música caro de Vilma Palma de Vampiros, un tema de 1994 y se llama Me Vuelvo Loco por Vos.

Estamos llegando a las 15 horas con 18 minutos. 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
10: Y esta es la canción que consolidó una carrera impecable a finales de los 80. La voz de Montaner vistiendo de gala el dial con un clásico de clásicos. Esto es Tan Enamorados.

Estamos llegando a las 15 horas con 31 minutos. Esta canción que se llama Tan Enamorados, a cargo de Ricardo Montaner, nos recuerda que la felicidad y sentirse completos pues no depende de grandes eventos, más bien viene de vivir atentos y agradecidos en cada momento, especialmente junto a aquellos que nos inspiran y nos motivan a dar lo mejor de nosotros mismos. Vamos saludando y complaciendo con mucho gusto a Gladys Yolanda Més de Colonia Lodetano de Cobán, también a Rogelio Antonio, que se ha comunicado con nosotros desde Colonia Carlos V también en esta ciudad de Cobán, y nos solicita lo que viene en estos momentos, música a cargo de Pablo Ruiz, esto se llama El Rincón Prohibido.

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2: Continuamos con una combinación de talento espectacular en una balada moderna llena de matices y mucha fuerza interpretativa. Esto es Enséñame a vivir sin ti.

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4: Son las 15 horas con 43 minutos.
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3: Y subimos las revoluciones de la tarde con el pop juvenil de los 80, un ritmo contagioso y divertido que levanta los ánimos al instante. Esto es música a cargo de Timbiriche y se llama Soy un desastre.

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1: Y continuamos despertando emociones con un viaje profundo a los años 70 con la calidez de la balada romántica clásica. Esta es pura nostalgia y esencia para el oído exigente de Globo Norte. Música a cargo de Santa Fe, 1973, esto se llama Vuestros Pies.

Estamos llegando a las 15 horas con 52 minutos. ¿Sabías que muchas veces nos enamoramos de nuestro sufrimiento debido a la enorme inversión emocional que hemos hecho en nuestros traumas, en nuestras relaciones fallidas del pasado? Básicamente nos da miedo soltar el dolor bajo el pretexto de que ¿sabes cuánto he sufrido? Así que la cordial invitación es a dejar de rendirle culto al dolor antiguo. El sufrimiento no es una medalla de honor, es una cadena que nos detiene. Continuamos saludando y complaciendo con muchísimo gusto a Marta Lidia Peck del esfuerzo número 2 de esta ciudad de Cobán con música a cargo de Lorenzo Antonio. Esto se llama Easy.

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4: Son las 16 horas, con un minuto.
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5: Y continuamos despertando emociones con ritmo, frescura y todo el flow pop del inicio de los 2000. Esta es una de las canciones más rítmicas del dúo para sacudirse el estrés del tráfico. Tema a cargo de Sin Bandera, éxito del año 2002, esto se llama Sirena.

Llegamos a las 16 horas con 8 minutos, escuchamos música a cargo de Sin Bandera, el tema se llama Sirena. Esta canción nos recuerda que las experiencias intensas con otras personas nos muestran lo que realmente necesitamos para sentirnos complementados, lo cual también nos invita a tomar decisiones conscientes sobre cómo equilibrar nuestros deseos, nuestro bienestar y nuestra libertad personal. Seguimos saludando y complaciendo en esta ocasión a Ingrid Janet Q, que se comunica con nosotros desde Pasmolón, Tactic, Alta Verapaz, con música a cargo de Camilo en compañía de Karim León. Esto se llama Una Vida Pasada.

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2: Y continuamos con un himno total de los 90s, esas armonías acústicas de las españolas que se grabaron a fuego en la memoria colectiva. Esto es música de Ella Baila Sola y se llama Amores de Barra.

Estamos llegando a las 16 horas con 16 minutos. Vamos saludando a todas las personas que ya se han comunicado con nosotros. Por cierto, muchas gracias por esa interacción tan bonita que se agradece mucho a través del WhatsApp 47689750. Saludos cordiales, abrazo fuerte, muchas bendiciones para Ricardo Alberto Cacao de Barrio Nazaret en Chisec. Marta Lidia Peck se comunica con nosotros desde el Esfuerzo 2 de Cobán. Y Byron Alexander Rash lo ha hecho desde Barrio Santa Rosa en Fray Bartolomé de las Casas. Continuamos con una recomendación por cortesía a la casa. Tema a cargo de Pilar Montenegro. Esto se llama Alguien que una vez amé.

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8: Y vamos con sabor, ritmo y movimiento para encender la cabina. Chayanne nos regala esta fusión caribeña de finales de los 90 que es imposible no bailar. Esto se llama Guajira y llega DC y suena así.

Llegamos a las 16 horas con 33 minutos. Llegó el momento de contarte, llegó el momento de compartirte. 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Y con música a cargo del señor Pepe Aguilar, vamos saludando y complaciendo a nuestra queridísima amiga Anita Winter en zona 10 de Cobán. Este tema se llama Directo al Corazón y también nos solicitó el tema que viene después. Música a cargo de Giovan Sebastián, el tema se llama Tatuajes. Pero por lo pronto, disfrutemos esta excelente melodía musical.

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3: Son las 16 horas, con 42 minutos.
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Estamos llegando en estos instantes a las 16 horas con 49 minutos. ¿Sabías que si le restas a tu edad la expectativa de vida promedio, que actualmente, y siendo optimistas, es de 85 años, el resultado es más o menos la cantidad de años que podrías tener por delante? Ante esa cifra, la única respuesta sensata es negarnos a pasar los años que nos quedan atrapados en angustia y el estrés mental. Continuamos con música a cargo de Maná. Esto que viene a continuación se llama Hechicera.

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Estamos llegando a las 16 horas con 57 minutos. ¿Sabías que es bueno tener cuidado con aquellas personas que se quejan todo el tiempo? Muchas veces usan sus problemas solo para llamar la atención sin intención de querer cambiar. Cuando te encuentres con alguien así, escucha con empatía, con buena

Buena onda, pero luego hazle una pregunta, solo para monitorear. Dile, tú eres responsable de tu vida, ¿qué vas a hacer al respecto? El que realmente quiere soluciones se va a quedar y el que solamente busca lástima, pues se va a retirar. Saludos cordiales a nuestro amigo Aldo López de Zona 8 de Cobán. Dice por acá, ¿qué tal, Anthony? ¿Me puedes poner el tema Si tú no existieras de Arjona? Y vamos para la conga de Ricardo Montaner. Claro que sí, con muchísimo gusto.

0: Vamos a un corte comercial y también vamos a informarte que Coopsama está cerca de ti y tiene 15 agencias distribuidas en Alta y Baja Verapaz, El Quiché y Petén. 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Y ya volvemos.
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3: Hola, soy Kile Castillo. En los próximos segundos te presentamos los hechos más importantes que marcan la agenda de hoy.
4: Les saluda Alexis Ponce. Asesoría del Banco Mundial para rehabilitar el ferrocarril. Ferrocarriles de Guatemala recibe asistencia del Banco Mundial para la rehabilitación del sistema ferroviario inactivo desde hace 3 décadas. El interventor Miguel Ángel Díaz informó que el principal desafío es establecer la certeza jurídica de las propiedades mediante estudios catastrales, proceso que tomará unos 8 meses.
3: Estudio revela que el aumento del nivel del mar se duplicó. Un estudio publicado confirmó que el ritmo de aumento del nivel del mar se duplicó en las últimas 2 décadas. Los investigadores atribuyeron el fenómeno al cambio climático, un 43% por calentamiento oceánico y el resto por el deshielo de glaciares y polos.
4: CC suspende temporalmente cobro de parqueo en Antigua. La Corte de Constitucionalidad suspendió provisionalmente el reglamento del sistema Marbex en la Antigua Guatemala. La decisión deja sin efecto legal de forma temporal el cobro obligatorio por estacionarse en la vía pública de la ciudad colonial, así como las multas relacionadas con este servicio municipal.
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8: Son las 17 horas con 5 minutos.
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1: Y continuamos despertando emociones con un clásico absoluto del rock en nuestro idioma, marcando los 80s con esa nostalgia rockera argentina que nunca pasa de moda. Llegan los Enanitos Verdes con esto que se llama Cada vez que digo adiós.

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Su nombre, Jesús de Nazaret. Edad, 33 años. Origen, judío. Profesión, carpintero. Se le acusa de predicar la verdad, de llamarse hijo de Dios, de enseñar a amar al prójimo como a sí mismo. Recompensa, salvación y vida eterna. Si lo encuentras...

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Amigas y amigos, cerramos este jueves con la frente en alto, reconociendo el esfuerzo del día. Ahora es momento de descansar y de soltar un poco la carga. La idea es sencilla, podemos influir en cómo vivimos lo que sentimos, aprendiendo a conocernos mejor y a responder con más conciencia. Antes de dormir, quedémonos con algo positivo y realista. Mañana es otra gran oportunidad para seguir avanzando con más calma y con más claridad. Yo soy Anthony Dolachinsky y voy a tener el gusto, el privilegio y la bendición de reencontrarme con ustedes una vez más mañana a partir de las 6 de la mañana en punto a través de la Radio Bonita, Globo Norte 97.5 y RCN Media. Muchas bendiciones y hasta la próxima.

llega a su fin. Esperamos haberte acompañado, sorprendido y sobre todo, haber despertado tus emociones. Gracias por sintonizarnos y por compartir este espacio. Y así como el sol vuelve a salir, Anthony volverá a salir con él para que juntos volvamos a despertar emociones. Hasta el próximo programa. 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Que tengas una noche genial. 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
1: Son las 17 horas con 44 minutos.
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3: Hola, soy Kile Castillo. En los próximos segundos te presentamos los hechos más importantes que marcan la agenda de hoy.
4: Les saluda Alexis Ponce.
3: Decomiso de armas y efectivo en Villanueva. La Policía Nacional Civil incautó más de 352 mil quetzales en efectivo, 6 armas de fuego y diversas drogas en un operativo contra el barrio 18 en Villanueva. Las diligencias incluyeron 31 allanamientos y resultaron en la captura de 6 presuntos integrantes de la estructura criminal.
4: Detienen a migrantes en túneles fronterizos de California. Agentes de la patrulla fronteriza detuvieron a 19 migrantes mexicanos ocultos en túneles de drenaje de la frontera de San Diego, California. El grupo incluía 3 menores no acompañados. Fueron detectados por videovigilancia y puestos a disposición de las autoridades para iniciar su proceso de deportación.
3: Congreso agenda discusión de la iniciativa antilavado. La Comisión Permanente del Congreso convocó a sesión extraordinaria el 2 de junio para discutir la iniciativa de ley contra el lavado de dinero y financiamiento del terrorismo. La Superintendencia de Bancos urge su aprobación para evitar que Guatemala ingrese a la lista gris del Grupo de Acción Financiera Internacional.
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